0: Esta es la segunda advertencia que le hacemos.
1: ¿Cómo?
0: Si no dejen paz a los depredadores, algo grave puede sucederle.
1: ¿Pero qué demonios hablan?
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